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0: investigación por narcotráfico que motivou os rexistros. A Policía Nacional indicou que vai colaborar en todo o necesario para esclarecer o sucedido, mentras a operación antidroga continúa aberta, con rexistros en Cambados, Vila García, Vilanova e Ribadumia, e polo menos hai 3 personas detidas.
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0: 9 da mañá en Galicia, 8 horas en Portugal.
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Dúas en Portugal. 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

La canción fue desarrollada originalmente en una sesión que surgió entre David Bowie y la banda de Queen. Y en definitiva, los derechos del tema al final se acreditaron a los 5 músicos. Todo fue bajo presión. Under Pressure. Ellos, The Queen.

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1: En el año 1994 volví a cantar en inglés con el álbum Hold Me, Dreamy Me, Kiss Me. El disco constaba de las canciones favoritas de Gloria Estefan de los años 70, iTunes, The Beat Around y este, Everlasting Love.

0: Agitados.
1: Con los chicos de Lagarto Amarillo contamos 1, 2, 3, 4, cuenta hasta 10.

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Susan Vega featuring DNA. Tom's Diner.

0: Sonrío, el proyecto alemán de música house y electro bajo el sello discográfico Blanco y Negro Music y con el vocal de Jean, nos proponen bailar
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0: Este es su Sunnyside.

Esta es la prueba de cómo una palabra tan simple puede provocar tanta intensidad emocional. Son los holandeses Ten Sar. Y este es su éxito, You.

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1: Carlos Baute nos trae ahora su cosecha de inquietudes musicales, con el espíritu latino pero sin dejar su faceta de compositor de música pop romántica. Este es su Perdimos el Control.
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nos anuncia una nueva hora juntos, la que vamos a pasar si tú quieres, como siempre, con todos los grandes éxitos del ayer y del hoy. ¿Qué? ¿Te quedas? Los saludos de tu amigo Santiago Aguado.

Ella vendió 45 millones de discos a nivel mundial y ha ganado numerosos premios, incluyendo 15 Grammys, 17 premios Billboard y 3 American Music Awards. Es Alicia Keys y este es su Underdog.

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1: Que además esto es un no parar, sí, un no parar de grandes éxitos y recuerdos como el sonido de ellas, las Cuarteto Eternals, I Wanna Be The Only One, quiero ser el único.

hacemos ahora un pequeño hincapié en la biografía del siguiente artista. Nació en Caracas, Venezuela, afincado en San Sebastián desde el año 1973. Es el 50% de la famosa banda Duncan Du. Es Mikel Erentxu Acosta y nos llega con una historia de cicatrices.

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1: Así nos llega él, Miguel Saez, brincando. ¡No me dejen fuera!

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1: Año 1979.

Las promesas están para cumplirlas, así lo debió pensar Peter Kimberly al escribir esta letra, éxito de la banda estadounidense Cup Robin del otoño del año 1985. The Promise You Made, la promesa

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1: Alan Walker. El Hombre.

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1: Ahora te quiero hacer una proposición. Si te vienes a bailar conmigo, con Iván, Javier, Arturo y Nau, te invito a un viaje a Gran Canaria. Con ellos, Efecto Pasillo.

Extremeño de pro, de Benquerencia de la Serena, lo vio nacer, pero vivió gran parte de su vida en el barrio de Lavapiés en Madrid. Y nos trae las opiniones de un payaso. Él es Manolo Tena.

los años 80 fueron muchos los artistas que estuvieron bajo el cargo de los productores Stocking and the Waterman. Es el caso de Jason Donovan. Y nos trae este Too Many Broken Hearts, Demasiados Corazones Rotos.

0: Esta es una canción en la que deleitarás con su falsete de voz peculiar. Es el momento para el memoria del murciano Blas Cantó.
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ya son la banda del año en Reino Unido y en nuestro país. Ganadores del Zone Up 2015 de la BBC. El trío británico de moda, Years and Years, ese es su rey, es su Kim.

es el momento del recuerdo con Robbie Gill. Fue conocido por formar parte del trío de los Bee Gees, uno de los grupos británicos y del género pop más conocidos de todos los tiempos. En solitario, año 1983. Julie.

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1: Nominado a 3 Latin American Music Awards, es un tema que destaca el baile y la energía que le caracteriza, pero con un sonido de reggaetón totalmente nuevo y refrescante. Él es Daddy Yankee, este es su Bailén.

Y ahora desde Málaga nos hace deleitarnos en los próximos minutos la cantante y compositora Virginia Elosegui. Esto es Contigo.

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